Queremos reconocer a la gente Wurundjeri de la Nación Kulin como los guardianes tradicionales de la tierra en que vivimos y trabajamos. La soberanía de este territorio nunca ha sido cedida, ya que esta fue y siempre será tierra aborigen.

Muy buenas tardes y muy bienvenidos a su programa Mafalda. Hoy día 28 de agosto del año 2026, les estoy saludando desde el estudio número 1 de aquí de su radio comunitaria, Radio 3CR, ubicada en el 855 de su dial AM. También nos pueden escuchar en el sitio web 3cr.org.au. Y desde la ciudad, la tercera ciudad más hermosa, más vivible del planeta, les saluda su amiga Vicky. Con un poquito de high fever, como es la época, felizmente llegó un poco de lluvia que se ha llevado el polvo y el polen que ya empezó a molestarnos en las vías respiratorias, como todos los años. Aquí estamos con la nariz bien rota y con un poco de estornudos, así que si en algún momento tengo que parar y poner una canción porque estoy ahogada y estoy con estornudos, me van a tener que disculpar porque hoy día estoy solita acá en el estudio, pero sí con una valija llena de noticias, de cosas súper importantes. Bueno, y en primer lugar me gustaría contarles que estoy súper contenta porque nuevamente Melbourne ha salido elegido como una de las ciudades más vivibles del planeta. ¿Y cómo es esto? Bueno, en el ranking mundial, Melbourne salió en el tercer lugar, pero en el ranking nacional, Australia está en el primer lugar. O sea, es decir, Australia es... perdón, me estoy confundiendo acá porque me están llegando mensajes y cosas. Bueno, Melbourne es la primera ciudad, la mejor ciudad de Australia. Después viene Sydney y de ahí otras ciudades, pero en este momento es el... bueno, Australia, perdón, Melbourne salió con un score perfecto de 100 out of 100, o sea, de 100 puntos que ellos toman en cuenta para nombrar a las ciudades, salió con 100%. ¿Y por qué? Dice, usted se preguntará, ¿por qué Melbourne? Bueno, es una ciudad tan hermosa, para empezar, ¿cierto? La ciudad en sí mismo, en sí misma es tan linda. Si ustedes, a los lugares que vayan, hay donde ir a recrearse, la comida, los cafés, lo internacional, es tan multicultural aquí que hemos aprendido a respetar y apreciar culturas que nos eran totalmente desconocidas cuando estábamos en nuestros países.

En todo caso, les puedo decir que el organismo que elige a las ciudades mejores toman en cuenta la estabilidad, la salud, la cultura y el medio ambiente, la educación y la infraestructura. Melbourne terminó segundo, perdón, tercero. El primero fue Copenhague, y el segundo es en Viena. Y luego viene Melbourne. ¿Qué les parece? Famoso Melbourne. Bueno, es realmente un honor de vivir en esta ciudad. Y yo sé que hay mucha gente que se queja, se quejan de nada, de llenos. Así que por favor, nunca se quejen de vivir en este país que, bueno, mejor dicho, en esta ciudad. Esta ciudad, el país en general es fabuloso, pero sí, a nivel nacional y a nivel mundial estamos arriba en el top. Así es que yo creo que hay que apreciar lo que tenemos. Porque primero que todo la salud, el cuidado de salud es fabuloso, no podemos negar eso. Además, el trabajo o el cuidado que se tiene a la fuerza de trabajo ha sido globalmente reconocida porque aquí tenemos lo mejor. En cuanto a la educación, la gente que llega acá vienen a estudiar de muchas partes del mundo, vienen a estudiar acá porque está considerado Melbourne como una de las ciudades que provee una educación a un nivel bastante elevado, top, un nivel de los mejores, ¿cierto? Ahora, la infraestructura provee operaciones que son eficientes para los negocios. Hay mucha, mucha gente que viene de otros lugares a invertir acá. O al menos a estudiar, vienen a aprender y a pasarlo bien también, ¿por qué no? A estar de vacaciones. La estabilidad es de un 95 de, o sea, 95% de 100. So, lo que significa que provee confidencia para para las inversiones a largo plazo. En todo caso, tengo acá varias cosas. Estoy leyendo desde el inglés. Disculpen, no tuve tiempo de traducir. No, no sabía que iba a venir en inglés, pero aquí en Melbourne tenemos acceso a talento de nivel mundial, ya que Melbourne ofrece una piscina de talento a través de la tecnología, manufactura avanzada, ciencias de la vida, servicios profesionales, industrias creativas y también por su diversidad multilingual o multilingual, ¿cómo sería? Multidioma. El trabajo que se ofrece acá ayuda a que los mercados, o sea, pone a Melbourne en una situación de competir en los mercados globales. También es una creadora de capacidades, debido a que las universidades proveen educación vocacional, que es internacionalmente reconocida. Hay instituciones de investigación y Melbourne continúa desarrollando la fuerza de trabajo que es muy capacitada y que provee gente con mucho cerebro a otras partes del mundo. Acá también, por si ustedes no lo saben, se hacen muchísimas investigaciones científicas. Y la otra cosa que a muchos les gusta y a mí principalmente es el estilo de vida que apoya y atrae el talento. Melbourne tiene una cultura, una escenografía cultural vibrante, donde tenemos eventos tremendos, festivales, lugares donde ir a cenar, los espacios verdes, los parques. Hay parques por todos lados, ¿cierto? Incluso la comunidad lo hace más fácil para atraer negocios, ya que pueden mantener gente con muchas capacidades, pueden proveer trabajadores con muchos skills, con mucha capacidad. Además, como ya les decía,

Melbourne combina un medio ambiente que es estable, que es fuerte y tiene una conectividad global y una calidad de vida que es sorprendentemente buena. Y la gente viene a invertir en Melbourne. He conocido personas que tenían su pequeño negocio en su país y encontraron que Melbourne les iba a dar la oportunidad de competir acá. Es un mercado competitivo, pero muy austero. Así que felicitaciones a todos los melburnianos y a todos los que vivimos en Australia, porque, como les dije, Melbourne salió tercero, Sydney creo que salió como cuarto o quinto, después Adelaida y así. Pero lo más importante es que Melbourne está a la cabeza. ¿Qué les parece? Yo he ido a otros estados y no es nunca tan entretenido como estar en Melbourne, porque aquí hay tanta variedad de eventos, de paseos, de lugares para ir a pasear, ¿cierto? A conocer animales, zoológicos. Bueno, los zoológicos no me tincan mucho, pero igualmente es importante de reconocer que tenemos una gran joya o que vivimos en una joya sumamente valiosa. Esto es Melbourne. Así que tenemos que agradecer al infinito y al universo y a Dios, los que quieren decir Dios, porque de verdad, de verdad, de verdad, somos muy privilegiados de estar aquí en Melbourne.

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Bueno, esta canción me recordó algo que sucedió recién. Por si acaso, les quiero contar que esta acequia que nos regaló este CD, me encanta escucharlo porque es muy relajante y muy, me hace desacelerarme, porque como estoy sola, digo yo, hay que llenar todos los espacios, ¿no? Acequia me acompaña esta tarde, así que vamos a estar tocando un poquito de música de fondo. De todas maneras, me gustaría hacer un homenaje hoy día. Ya sé que ella cantaba en inglés, bueno, conocida en el mundo por su talento, por ser una mujer filantrópica. Y como les digo, aunque ella no era latina, no nació en Latinoamérica, pero igualmente ella se destacó a todo nivel. Y estaba, aquí encontré donde tengo la información. Disculpen, es que estoy solita, ya les dije. Estoy hablando de nuestra querida Dolly Parton, la legendaria reina de la música country, que falleció esta semana, el 25 de agosto de este año, a los 80 años de vida, tras una breve batalla contra el cáncer. Murió en Vanderbiltingham Cancer Center en Nashville, Tennessee, rodeada de sus seres queridos. Anteriormente había perdido a su esposo Carl Dean en marzo del 2025. Ella nació el 19 de enero de 1946 en Tennessee, en el seno de una familia humilde con 12 hijos. Parton pasó de la pobreza rural a convertirse en un ícono mundial. Su carrera abarcó 6 décadas e incluyó éxitos como Jolene y I Will Always Love You. Que esta canción, vale decir, la hizo famosa Celine Dion, que ahora está también muy enferma. De ahí vamos a hablar de Celine en un ratito, si es que me alcanza el tiempo. Bueno, ella también, aparte de ser una estrella que subió a los cielos, también fue reconocida por su labor filantrópica, especialmente a través de la Dollywood Foundation y la Imagination Library, que proporcionaron millones de libros a niños, millones. Aparte de eso, dio becas escolares. Hizo muchísimo, muchísimo trabajo filantrópico en todos sus años de fama. Tuvo ese don de escribir canciones. Me parece que el día que escribió I Will Always Love You, también escribió Jolene, el mismo día. Ella, como estuvo en la pobreza, conoció la pobreza, conoció lo que era no tener. Y se hizo famosa desde muy pequeña porque su talento fue muy reconocido desde jovencita. Ella cantaba muy hermoso, muy lindo. Y, disculpen, eso la hizo ser una mujer famosísima. No tan solo por sus atributos físicos, que especialmente los hombres se atraen por ello, pero el talento realmente fue lo que a ella la puso en el estrellato. Su talento y su filantropía. Además, es una de las pocas estrellas de Hollywood o de la música en Estados Unidos, música folklore, folk music, que, digamos, estuvo casada casi 60 años con su pareja, Carl Dean, y que él falleció un añito antes, ya cumplió un año en marzo que falleció, y como en la vida que tenemos ahora, que se vive todo acelerado, hasta los matrimonios son súper acelerados, se casan y ya a los poquitos años se están separando. Bueno, ellos duraron 60 o casi 60 años. Y eso es un milestone, como le dicen, que ahora no tengo ChatGPT aquí en mi oreja, que me están diciendo, pero sí, una gran artista. Y aunque es una gran artista de habla inglesa, yo creo que a todos nos llegó, porque yo ni siquiera sabía que ella había escrito esta canción que la escuchamos y me la cantan, I Will Always Love You, que es Te Amaré Para
para por siempre. Entonces yo digo, bueno, le voy a hacer un homenaje a esta mujer fabulosa. Lamentablemente se nos fue, tenía 80 años, se mantuvo muy bien. Mi mamita se fue a los 81 y dije yo, bueno, ¿qué tal? Hagámosle un homenaje como corresponde, tocando una canción de ella. ¿Y qué mejor canción que esa que a todo el mundo le encanta y que la hizo famosa otra mujer, pero la creó la Dolly Parton?

Así es, somos polvo en el viento, dust in the wind, como dice la canción. Creo que era Kansas, pero estaba interpretando la banda Acequia, una banda de Melbourne local, y muy linda, una banda boliviana. Así que siempre ellos se presentan en la esquina, les vamos a estar avisando cuando estén presentándose. Bueno, yo sentía una gran admiración, siento todavía, por supuesto, sí, ya no porque no esté con nosotros Dolly Parton, no vamos a sentir admiración por lo que hace. Así que yo consideré que como mujeres, como feministas, como filantrópicas que también somos, que estamos siempre ayudando a la comunidad en diferentes formas y caminos, también correspondía que se le hiciera un homenaje a una mujer tan generosa, esa es la palabra. Bueno, cambiando el tema, les voy a contar, yo varias veces he enunciado esto, pero como que no me creen mucho, de que las redes sociales son adictivas. Yo sé, estoy adicta a las redes sociales, eso, pero los niños. El problema era que muchos niños se sumaron a todas las redes sociales sin que hubiese regulación. Entonces, ahora Meta, que me parece que es Facebook, no estoy tan segura, no estoy tan al tanto de cómo cambian los nombres a cada rato, pero el señor Zuckerberg, al final estuvo de acuerdo en pagar 17 billones americanos, estadounidenses, digamos, que serían 24 billones australianos, y además de pagar esa compensación, de poner redes de seguridad para asegurarse que las personas que utilizan Facebook y también Instagram, que tenga un resguardo a este tipo de información. Porque sucede que los jóvenes han abierto, cuentas en estas redes sociales, falsificando su fecha de nacimiento, obviamente, hay niños de 8, 10, 12 años, dependiendo de la edad a la cual tengan acceso a las redes sociales. Y lo que no se dieron cuenta antes es que esto produce una adicción en los niños, especialmente en la edad tan vulnerable. En mi caso ya estoy jodida, pero en el caso de los jóvenes y de los niños, ¿cierto? Todavía estamos a tiempo de pararles esa adicción. Porque, por ejemplo, a mí no me para de hacer nada. Yo hago todas mis cosas y sigo funcionando. Pero resulta que la adicción en los jóvenes y en los niños ha causado un retiro de las actividades sociales, un retiro hacia adentro. O sea, incluso si ustedes ven un grupo de niños o de jóvenes, teenagers, que están juntos, ni siquiera están conversando. Cada uno está con su teléfono en la mano y a veces están conversando a través del teléfono, a través de las redes sociales. Eso es horrible. Pero en todo caso, en Estados Unidos, en California, Colorado, Kentucky y Nueva Jersey, estaban entre los 29 estados que demandaron a este gigante tecnológico en el año 2023. Estaban tratando de hacer un arreglo, pero al final resultaron cortos porque se esperaba que el jefe ejecutivo, Mark Zuckerberg, de ir al juzgado o ir a juicio en la Corte de California. Como les digo, el acuerdo valía 858 millones de dólares estadounidenses, 492 millones americanos, dólares americanos. En Virginia solamente, o sea, este dinero solamente en Virginia, 353 millones, porque hay mucha gente afectada. Y esto es para poner una protección al consumidor. Y bueno, ya se dieron cuenta de que Meta intencionalmente por muchos años estuvo
engañando al público acerca de lo adictivo y lo dañino que es los diseños que ellos tienen para atraer a la gente. Ha causado muchos problemas de salud mental en los jóvenes y por lo tanto ahora esos jóvenes tienen que buscar ayuda, ayuda psicológica, ayuda psiquiátrica. Y ellos todavía niegan que no han hecho nada equivocado, que no hicieron nada malo, pero van a tener que pagar 17 billones de multa por haber engañado y por haber hecho adictos a estos niños que, inocentes, se entran ahí y, claro, es todo tan, tan lindo, tantos colores, como dicen, inmediata, una recompensa inmediata. O sea, si no le gusta, vuela, corre a la otra pantalla y a la otra pantalla. Y a veces he visto casos de niños pequeños que lamentablemente sus padres le dieron acceso a un teléfono móvil o a una tablet. ¿Y qué pasa? Que los niños juegan scroll, que mueven con el dedito gordito, los dedos pulgares, van moviendo las diferentes pantallas, ¿cierto? Y ahí están, y están tan obsesionados con mirar y con mover, seguir viendo más cosas, que pierden la noción de la realidad en su entorno. Es por eso que hemos visto muchos casos de que hay gente que va escuchando un podcast con los audífonos, que también son muy dañinos los earpads, que se meten adentro del oído porque causa radiación directa al cerebro, que tampoco es aconsejable que las personas usen ese tipo de audífonos. Más vale usar con alambres, que esté conectado al teléfono, o no inalámbrico, mejor dicho, inalámbrico, pero que no es con Bluetooth, con el diente azul. Suena feo, diente azul. En todo caso, es bueno que haya sucedido esto, porque cuando entrevistan a estos magnates, ¿cierto? Como Gates, Bill Gates y este y los otros, no quiero ni mencionarlos porque me da tierra, me da una cosa así. Ellos no dejan jugar a sus niños con computadores. Ellos no los dejan ver televisión. Ellos no le dan acceso a las redes sociales. ¿Por qué es eso? Porque ellos saben que causa una adicción que es muy difícil de lidiar con ella después. Entonces, debido a eso, es que ellos no dejan a sus hijos que jueguen con computación o con las redes sociales, pero sí le venden la pomada o le venden, qué sé yo, la adicción a otros niños, a otra gente. Entonces, estamos en una época en que a veces pensamos, no, esto no pasa nada, va a estar bien. No, ni siquiera pensamos en lo dañino que algo puede ser. Y después de un tiempo se sabe que era veneno, que era poison, ¿cierto? Lo mismo sucede con las comidas. Ciertas comidas que siempre aquí en Mafalda estamos hablando de comer saludable. Porque ¿qué pasa? Que cuando uno come saludable, el cuerpo se apera, el cuerpo se prepara para contrallevar o para contrarrestar enfermedades, virus que están en el ambiente, que nos metieron en la cabeza que los virus matan. Ahora los científicos dicen no, los virus no matan, que más bien los virus son necesarios. Los que matan son las bacterias y los microbios. Nos hicieron creer, y también hay un juicio grande con respecto a la vacuna del COVID, que ahora todos los científicos conocidos, gente que sabe, están diciendo no más vacunas. Un bebé recién nacido no necesita que le metan 3 vacunas cuando nace, o la vacuna de la hepatitis B. Cuando la madre ni el padre tienen hepatitis B, ¿por qué le ponen la vacuna al niño? Si la única forma de traspasar el virus de la hepatitis es a través de la leche materna o a través de sangre. Generalmente eso se transfiere de una persona a otra cuando las personas usan drogas que se inyectan con jeringa y utilizan la misma jeringa varias personas, y si alguna de ellas tiene hepatitis se le va a pegar.
eso es seguro. Entonces, pero a los bebés recién nacidos les metían tres vacunas, la triple. A los 3 meses creo que es la triple, ya ni me acuerdo, mis hijos están muy grandes ya, tienen hijos propios. Pero yo lloraba cada vez que tenía que llevar a mis niños a ponerles la vacuna. Yo peleaba y decía, pero ¿por qué tienen que poner la vacuna? ¿Por qué los hacen sufrir? Pues bien, había que ponérselo. Ponerles las vacunas es parte, es una obligación, porque ahora en los child care, en los servicios de cuidado de niños, si el bebé no tiene la vacuna, no lo dejan ir, no lo aceptan. Pero las cosas van a empezar a cambiar, porque con esto que se destapó la olla con el doctor Fauci en Estados Unidos, que fue el que más le dio auge, que fue el creador prácticamente del COVID-19, que fue una farsa, que fue una mentira, y ahora lo puedo decir abiertamente porque ya se ha comprobado, aunque yo sé que hay gente que todavía dice, no, pero las vacunas hay que ponérselas uno de los... Algunas personas ya tienen como 6 vacunas de COVID, ¿y cómo va la salud? Súper mal, ¿cierto? ¿Por qué? Porque se ha descubierto que la vacuna causa los problemas. En el final, toda esa gente que murió, más bien murió por la vacuna, más que por la enfermedad. Como les digo, el virus no mata y nos metieron tanto miedo que no podíamos dar la mano, no podíamos abrazarnos, no podíamos, estábamos encerrados. Y esa lección tiene que permanecer en nuestra mente para que cuando nos salgan con otra cosa, que ahora están hablando del anthrax o otros viruses, tenemos que ser firmes y decir no. No me voy a poner la vacuna. Yo vi en mi trabajo que varias personas se pararon firmes y dijeron, yo no me voy a vacunar. Nos dieron un plazo, yo necesitaba seguir trabajando. A regañadientes me puse 2 vacunas, que no debería haberme puesto ninguna, pero necesitaba trabajar. Y si no me ponía la vacuna, no podía entrar. Yo tenía que llevar mi certificado, incluso el trabajo. Ellos trajeron enfermeras al lugar de trabajo para que nos pusieran la vacuna allí, para las personas que tenían dificultades de llegar a algún servicio de salud. Así que con eso, digamos, nos vacunamos, como decimos los chilenos, me vacunaron, sí. Nos metieron un gol, unos cuantos goles, porque las personas más saludables hoy en día son aquellas que no se vacunaron. ¿Y saben ustedes qué otra cosa ha pasado? Que mucha gente que perdió su trabajo por no vacunarse, ahora los están llamando de vuelta, porque esa es la gente más saludable de ser amigos. Es la persona más saludable de invitar a la casa, porque no les metieron esa vacuna maldita que tiene veneno, tiene metales pesados, tiene un montón de cosas que nos afecta el 5G, el 6G, que ahora están hablando que ya lo van a abrir pronto al uso común, digamos que todo el mundo pueda usar las señales del, el, digamos, para el internet. Antes era el 4G, ahora estamos en el 5G y ya vamos tirando al 6G. ¿Y qué sucede? Que estas torres que envían las señales afectan los pájaros, están afectando el planeta, están afectándonos internamente, porque a veces yo creo que a todo el mundo le ha sucedido que sienten un zumbido en los oídos que no se sabe de dónde viene. Y bueno, son las torres de 5G y ahora que van a ser las torres de 6G y no, ni se inmutan, no dicen nada, no nos, es como que nos están matando de a poquito, porque bueno, si nos enfermamos hay que ir al médico. Y si estamos enfermos, somos una buena ganancia para las farmacéuticas. Porque si los doctores nos van a recetar algo, cualquier cosa para que nos mejoremos, pero ese remedio entre comillas, ese veneno, nos va a hacer mal para otra cosa. Entonces vamos a tener que volver al médico para contrarrestar los efectos de ese remedio, y así una cadena que no termina nunca. Lo he mencionado acá, pero lo sigo mencionando porque yo sé que hay mucha gente que confían tanto en sus médicos que si el doctor le dice, mire, tiene que ponerse, yo fui a mi clínica el otro día, free, totalmente gratuita la vacuna para la flu, vengan a ponérsela,
Yo las únicas veces que me puse una vez la vacuna para la flu, estuve tan enferma como nunca había estado. Y de ahí dije, nunca más, no me pongo más esa vacuna. Y había jurado no ponerme vacunas hasta que llegó COVID. Pero lamentablemente, como no teníamos poder en ese momento, no teníamos la información adecuada, nos impusieron, nos obligaron, poco menos que nos amarraron para que nos metieran esa vacuna. Lo mismo sucedía cuando nos hacían el test, nos metían ese algodón por la nariz. Algunas personas no tenían ni una idea de lo que estaban haciendo y te metían esa cosa para adentro por la cavidad de la sinusitis, más o menos, y ¿quién no lloraba? A todo el mundo se le caían las lágrimas cuando nos hacían ese examen para saber si teníamos COVID o no. Estuvimos bajo una bota gigante, aplastados por la bota del COVID-19. Ya estamos en 2026. Han pasado 5 años, 6, 7 años desde el comienzo. Y resulta que ahora se destapó la olla y se sabe que era todo inútil, que no era necesario, que fue algo que nos impusieron y que para nada nos hizo bien. Así que lamentablemente, después que suceden las cosas, tenemos que recapacitar y ver de qué manera salimos adelante con nuestra salud. Buena alimentación, alimentación saludable. Mejor aún si usted tiene un espacio donde crecer sus propios vegetales, sus frutales, mejor aún, porque se asegura de que si tiene que usar algún fungicida para los fungos o para los insectos, los bichitos que llegan, se le puede echar vinagre, se usan cosas naturales, la canela en polvo se utiliza para ese tipo de cosas. Así que hay muchas maneras de cuidar nuestra salud. Ahora, lamentablemente, hasta el agua está contaminada. Se recomienda usar filtros para el agua potable, porque el agua potable tiene cloro, tiene flúor, tiene un montón de compuestos que seguramente ellos dicen para limpiar el agua. Pero lamentablemente, esos químicos que le ponen nos afectan de alguna o de otra manera. Así que cuídense mucho.

Y esta es su amiga Vicky, presentando un programa Mafalda, aquí en su radio comunitaria, Radio 3R 855 Dial AM. Bueno, hay muchos temas de los cuales pensaba conversar, pero cuando uno está sola es un poco difícil, pero les voy a contar algo que todo el mundo sabe. Incluso recordarán hace unas semanas atrás yo tuve una invitada, una querida amiga, Cecilia Saravia, con la cual estuvimos analizando la situación de Chile y mencionamos los bots y mencionamos los trolls y mencionamos otras cosas, términos que son para alguna gente son totalmente foráneos que no se conocen. Pues bien, hubo una noticia esta semana, viene acarreando de la semana pasada, pero algo sucedió que tiene a la gente muy contenta en Latinoamérica porque se destapó una olla que estaba a presión. Y todo esto fue debido a un intento de feminicidio de una mujer embarazada que su pareja la mandó a asesinar y como no tuvo resultado, la mujer habló, se destapó la olla a presión y dijo y cantó todito, todito y este hombre que ahora se hizo famoso por la peor de las razones, Fernando Corimedo, así creo que se llama. Bueno, les voy a leer algo. Tras la detención del consultor argentino en Bolivia, este hombre, Fernando, Carlos Torres, un fiscal de Bolivia, afirmó que durante los allanamientos realizados en las propiedades de este hombre se encontró una mini granja de bots. Y yo creo que todos han visto en la tele una pieza que tiene estanterías así y lleno de teléfonos móviles, todos los teléfonos están ahí. Esos son los bots. Un bot es una cuenta automatizada. Según los especialistas consultados, una granja puede montarse en servidores en la nube y no requiere necesariamente de celulares conectados. Pero este hombre, como obviamente no sabía tanto, tenía esta granja que le llaman de bots. Las operaciones en redes sociales pueden alterar las conversaciones públicas y generar una apariencia de consenso mayor que la espontánea. ¿Qué pasó? En los últimos días los medios se llenaron de videos y fotos sobre las granjas de bots en relación a la detención del consultor argentino Fernando Cerimedo, acusado de ser el autor intelectual del intento de femicidio de la abogada boliviana Nadie Beller. La Fiscalía Departamental de La Paz inició de oficio, además una investigación contra Cerimedo por enriquecimiento ilícito. En este marco se hicieron múltiples allanamientos a propiedades vinculadas al ex asesor digital de Javier Milei. O sea, este hombre es el asesor digital de Javier Milei, el presidente loco de Argentina, y actual asesor del presidente de Bolivia, Rodrigo Paz. El fiscal departamental Carlos Torres declaró que en estos operativos fueron secuestrados, 43 mil millones de dólares estadounidenses, documentos y una mini granja de bots. La defensa de Cerimedo es que, dijo él, que el equipamiento encontrado consistía en teléfonos satelitales y modems en lugar de bots. ¿Pero qué es un bot? ¿Qué es una granja de bots y cómo cambió el ecosistema digital con este actor digital? Bueno, como se explicó en esta investigación de Chequeado, que es el lugar donde estoy recolectando la información, un bot es una cuenta en una red social, en general Twitter, cuya generación de contenido es automatizada. Cuando una cuenta actúa en conjunto, se suele hablar de una granja de bots, que eso es lo que tenía este hombre ahí en Bolivia.
Según explicó este medio, se busca promover la democracia digital. Un bot en la jerga informática tiene que ver con una cuenta que no está administrada directamente por un humano, sino por una inteligencia artificial o algún programa informativo. Las imágenes de redes donde se ven muchos más celulares conectados, por lo general, son imágenes que vienen de China u otros lugares donde efectivamente generan ese tipo de hardware o de infraestructura donde tienen varios teléfonos con varias cuentas, pero no necesariamente se ve así una granja de bots. Según el especialista o los especialistas, dicen que una granja de bots se puede montar en servidores en la nube utilizando servicios de renta de cómputo como Amazon Web Services o cualquier otro proveedor de hosting en Internet. De esta manera, artificialmente se pueden generar muchas direcciones IP y crear numerosas cuentas, desde un centro de datos o un servicio de cómputo en la nube. Además, se puede desarrollar un software capaz de controlar miles de cuentas. En las redes sociales, uno se puede dar cuenta que alguien tiene bots cuando al contestarte en un minuto o en 5 minutos, su respuesta recibe 5,000 o 10,000 likes. Y voy a hacer una pausa ahí, voy a parar de leer un poquito, porque ahora que se destapó esta olla, este hombre, Fernando, tenía conexión con todos los presidentes de ultraderecha que han sido elegidos en Latinoamérica en este último año o el año pasado. Tenemos el caso de Milei, tenemos el caso de Chile con Cacast, tenemos el caso de Perú, tenemos el caso de Bolivia, y así suma y sigue. Hay muchos países que han sido, bueno, el último caso es Colombia. No es el último, pero también está. Y Petro, felizmente, él ha seguido, y como él está en oposición ahora, o mucha gente lo sigue, es muy popular, muy famoso. Al parecer, cuando Petro ponía una nota en Twitter, él decía algo, y 10,000 personas lo hacían pedazos, le hacían humillaciones, le decían cosas feas y qué sé yo. Y todo eso era inteligencia artificial, ni siquiera eran personas. Al parecer, la cuenta de este del nuevo presidente, Abelardo, bajó en un 98% de gente que hablaba y decía cosas. Apenas se destapó esta olla, apenas esto se supo de la granja de bots y que todos estos presidentes recientemente elegidos fueron elegidos a través de los bots. Porque ¿qué pasa? Que estas cuentas proveen información errónea, información falsa, y hacen creer a la gente, lamentablemente los que menos se informan, los hacen creer cosas como, por ejemplo, en Chile el mismo presidente actual dijo en un momento que si los chilenos votaban por Jeanette Jara, por ser comunista, si usted tiene una casa, le van a quitar, tiene dos casas, perdón, si usted tiene dos casas, le van a quitar una, se la van a dar a alguien que usted ni conoce y usted lo van a dejar con una casa. Ese tipo de información que no es así, porque nunca nadie en Chile le han quitado una casa a un partido que ha sido elegido. El único que quitó cosas y robó fue el gobierno de Pinochet. ¿Ya? Perdón. Y este hombre es un seguidor de Pinochet. Él adora a Pinochet. Él quiere ser un dictador como lo fue Pinochet. Entonces, con la ayuda de estos bots, concientizaron, hicieron creer a la gente cosas que no eran. Por eso mucha gente votó en contra de Jeanette Jara o de Matei. Matei es la otra candidata que también del medio, más medio diríamos, no sé exactamente, porque hay tantos partidos en Chile ahora. Pero a esta mujer le hicieron la vida imposible, mostraban
videos en la tele, en todas partes, en el internet, de que tenía Alzheimer, que no se acordaba de lo que iba a decir, que titubeaba mucho cuando iba a hablar. Entonces, ¿qué hacían? Editaban donde ella había hecho un discurso, cuando estaba hablando. Claro, en algunos momentos titubeaba, porque no es fácil estar enfrente de un micrófono, aunque sea una persona que tiene, digamos, experiencia, enfrente al público, a veces uno se queda en blanco. Entonces, bueno, a ella, no sé si era cierto o no, pero la hacían aparecer como alguien que se olvidaba. No sé, a lo mejor con Trump hacen lo mismo cuando se queda dormido en todos lados, pero es un bebé que usa hasta pañales, así que es creíble que se duerme en todos lados. Pero no así los otros casos, como por ejemplo en Latinoamérica, en Sudamérica. En los países de Sudamérica se implantó una ultraderecha de gobierno porque es el plan del gobierno de Estados Unidos. Ellos apoyan, incluso este hombre, Fernando, que no quiero ni nombrarlo, Corimado, tenía un contacto directo con el hombre que está a cargo de las investigaciones de narcotráfico en Estados Unidos. Entonces, claro, ¿cómo iban a pillar a los traficantes si ellos están todos involucrados, recibiendo montones de dinero, un montón de millones que se estaban echando al bolsillo? Y este consultor argentino, este hombre es argentino, habría participado como asesor externo en la redacción y modificación de al menos dos decretos supremos y una ley, documentos vinculados a decisiones estratégicas del Ejecutivo del gobierno argentino. O sea, menos mal que se supo ahora. Estaba viendo noticias donde la gente sale a protestar, especialmente los estudiantes en Chile, porque les quieren subir aranceles estudiantiles, que en algunos casos les han sacado sus dineros porque tenían las personas una deuda estudiantil de cuando estaban estudiando en la universidad y sin aviso, sin ningún tipo de control, les han sacado sus dineros del banco. Eso es real, ha sucedido. Entonces, hay mucha cosa que está pasando. Como me quedan poquitos minutos de este programa, me gustaría enviar una condolencia a Nepal, al Tíbet y a China, esos lugares que fueron afectados por un aluvión horrible que arrastró monumentos, casas, templos, gente, algo de 1.700 personas desaparecidas, porque se están descongelando los glaciares en el Himalayas. Bueno, hay muchas razones para ello, muchas razones por las cuales esto puede haber pasado. No voy a especular en ello ahora, pero sí quiero enviar mis sentidas condolencias a todas las personas que han perdido un familiar, incluso que hayan perdido un regalón, un angelito en cuatro patas, porque todo el amor vale, todo el amor es válido, no hay ningún amor que no deba ser. Así que bueno, lamentablemente con una noticia triste me estoy despidiendo de este programa de hoy, pero yo les digo que me voy a despedir con esta frase que dice, con este pensamiento, quédate con quien te suma, con quien te mira y no duele, con quien te abraza el alma, aunque el mundo se derrumbe. Quédate con lo sencillo, con lo real, con lo bonito. Que el amor cuando es verdad, no pides, se queda solito. Y con eso, queridos oyentes, quiero agradecerles por la sintonía de hoy y invitarlos cordialmente a seguir en la sintonía de Radio 13R. Tenemos programación todos los días, 7 días a la semana. Algunos programas en español por aquí y por allá. No tengo la guía a mano para decirles exactamente. Pero sí les puedo decir que nosotras, el programa Mafalda, va a estar aquí la próxima semana.
presentando otro programa, Mafalda. Pásenlo muy bien, cuídense mucho y un abrazo gigante para todos ustedes. Chao, chao.

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1: 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El informativo de Guerra y Paz con Amy Goodman. Más de 350 personas han muerto y más de 1.300 siguen desaparecidas, incluidos cientos de turistas extranjeros, después de que una enorme masa de agua, lodo y rocas atravesara el valle fluvial del Himalaya en la frontera entre Nepal y el Tíbet. Este es el peor desastre que ha azotado la región desde el devastador terremoto ocurrido en 2015. Poco después de las 8:30 de la mañana del miércoles, la riada arrasó el valle del río Lendekola, arrastrando viviendas y sepultando aldeas enteras. En un punto a lo largo del río, los niveles del agua subieron más de 8 metros en media hora. Estas fueron las palabras expresadas por Subina Tamang, cuyo esposo sigue desaparecido.
2: En nuestra última conversación a las 7:30, mi esposo dijo que iba a enviar 2 kilos de nueces y 2 kilos de chocolates para los niños. También les envió algunos fideos instantáneos y dijo que vendría pronto, pero no lo hizo. Lo único que quiero es que mi esposo regrese sano y salvo. Eso es todo lo que quiero.
1: El deslizamiento destruyó al menos 19 puentes, lo que complicó las labores de rescate. El desastre fue provocado por un trozo de hielo de unos 610 metros de largo que se desprendió de un glaciar situado en lo alto del Himalaya. Los científicos climatólogos advierten que el aumento de la temperatura en la región del Himalaya se está produciendo a un ritmo mayor al promedio mundial, lo que está provocando un rápido retroceso de los glaciares. Nepal ha perdido casi un tercio de su volumen total de hielo glaciar en las últimas 3 décadas. El Pentágono dijo que el martes llevó a cabo un ataque contra presuntas narcolanchas en el Mar Caribe, lo que causó la muerte de 4 personas. Tras el ataque del martes, el número de muertos en los 68 ataques de este tipo que Estados Unidos ha llevado a cabo desde hace casi un año asciende a 227, según cifras oficiales del Pentágono. Una vez más, el Pentágono no proporcionó pruebas de que la embarcación transportara drogas. Amnistía Internacional ha calificado dichos ataques como ejecuciones extrajudiciales y una forma de asesinato y ha señalado que estos constituyen crímenes según el derecho internacional. El jefe del programa nuclear iraní dice que los inspectores del Organismo Internacional de Energía Atómica, OIEA, no podrán visitar las instalaciones nucleares de Irán que fueron bombardeadas por Estados Unidos e Israel. El miércoles, el director de la Organización de Energía Atómica de Irán, Mohammad Eslami, criticó al OIEA por no condenar los ataques contra sus instalaciones nucleares y dijo que los enemigos de Irán estaban utilizando a la agencia de la ONU para recopilar información de inteligencia.
3: Estados Unidos e Israel están presionando al OIEA para obligar a Irán a permitir inspecciones en sus sitios dañados. La razón de esa presión es que quieren ver qué ha hecho su operación militar en esos sitios.
1: El miércoles, el presidente Trump le dijo a la cadena Al Jazeera que no tiene un plazo para retomar las negociaciones con Irán y agregó: "No tengo prisa". Ucrania reanudó el miércoles los ataques con drones contra Rusia pocas horas después de que el director de la CIA, John Ratcliffe, partiera de Moscú tras finalizar una reunión no anunciada con funcionarios de inteligencia rusos. Tras la visita de Ratcliffe, 12 personas murieron en una serie de ataques ucranianos contra territorio ruso y la región ucraniana de Donbass, ocupada por Rusia. Mientras tanto, las Fuerzas Armadas rusas bombardearon 9 ciudades ucranianas durante la noche del miércoles al jueves. Por su parte, las autoridades ucranianas informaron de cientos de ataques con misiles balísticos y drones. El bombardeo nocturno causó daños en edificios residenciales, una escuela y un centro médico de la ciudad de Kiev, así como la muerte de una mujer de 78 años en Zaporilla. Estos ataques se produjeron al tiempo que el Ministerio de Relaciones Exteriores de Rusia advirtió que podría atacar objetivos militares británicos después de que el Reino Unido suministrara tecnología de misiles de largo alcance a Ucrania.
2: Hemos advertido reiteradamente que cualquier instalación y equipo militar británico, ya sea dentro o fuera de Ucrania, podría ser objeto de ataques en respuesta a los ataques ucranianos contra territorio ruso llevados a cabo con armas británicas. Los responsables de crímenes de guerra, incluidos los cometidos contra la población civil de nuestro país, serán castigados de acuerdo con sus acciones.
1: Meta ha llegado a un acuerdo histórico con los fiscales generales de 47 estados, el Distrito de Columbia y territorios de Estados Unidos para poner fin a un juicio en el que se lo acusaba de haber diseñado sus plataformas de redes sociales con la intención de generar adicción a menores. Según el acuerdo, Meta debe pagar a lo largo de 10 años más de 17 mil millones de dólares en multas. Asimismo, el gigante tecnológico acordó bloquear durante la noche el acceso de menores a sus plataformas, establecer un límite de 2 horas para cualquier persona menor de 18 años y silenciar la mayoría de las notificaciones durante el horario escolar. Estas fueron las palabras expresadas por Victoria Hinks tras el acuerdo. Su hija Alexandra Hinks murió por suicidio a los 16 años.
4: Pienso que mientras hagan cumplir el acuerdo,

0: se concreta lo que se dice y realmente necesitan que personas independientes participen. Yo creo que esto es genial. Creo que esta ya es la tercera vez. En el juicio en Los Ángeles fueron declarados responsables. En Nuevo México se les impuso una multa sumamente alta. Y ahora, en este caso, llegaron a un acuerdo.
1: In New Mexico, they were given a huge fine. And then now this, they settled.
2: Visite democracynow.org/es para obtener más información sobre el histórico acuerdo de conciliación de más de 17,000 millones de dólares al que llegó Meta. El senador del estado de Connecticut, Chris Murphy, ha instado al gobierno de Trump a detener las redadas migratorias en la ciudad de Danbury luego de que se informara que el servicio de inmigración, ICE por sus siglas en inglés, ha estado arrestando a padres y madres de familia en paradas de autobús escolar. Murphy escribió en redes sociales: "El ICE esperó a que los niños subieran al autobús para que al final del día escolar quedasen solos y aterrorizados por no encontrar a sus padres". El senador Murphy participó el miércoles en Danbury junto a otros funcionarios electos en una manifestación convocada por organizaciones de defensa de los derechos de los inmigrantes para exigir que el servicio de inmigración rinda cuentas por sus actos.
3: Congress should not.
4: El Congreso no debería autorizar ni un solo dólar adicional para el ICE mientras continúe esta ilegalidad.
3: For ICE, while this illegality continues.
2: La organización activista Danbury Unites for Immigrants contabilizó que 25 personas fueron detenidas el miércoles, 16 el lunes y al menos 9 el martes. La organización afirma que las detenciones se produjeron en lugares de reunión de jornaleros y en una tienda de comestibles de la comunidad latina y que los agentes federales empujaron a dos de sus observadores legales, uno de los cuales tuvo que ser hospitalizado con heridas causadas por el gas pimienta. Liam Tadeo, de 5 años, y su padre, Víctor Martínez Nieto, quienes fueron detenidos la semana pasada por el Servicio de Inmigración de Estados Unidos, fueron deportados a México el martes. El niño y su padre fueron detenidos cuando se dirigían a un entrenamiento de fútbol en la ciudad de Austin, estado de Texas. Según la abogada de la familia, al momento del arresto, el padre de Liam le suplicó a los agentes que dejaran ir a su hijo. Martínez Nieto quería que su hijo fuera entregado a su madre, pero no se le ofreció esa posibilidad. Un juez ha bloqueado el intento del estado de Minnesota de extraditar a Cristian Castro, un agente del Servicio de Inmigración acusado de disparar su arma y herir en la pierna al inmigrante venezolano Julio César Sosa Celis. Castro, quien permanece detenido en Texas, podría ser liberado este jueves, según las leyes de ese estado. El gobernador de Texas, Greg Abbott, ha dicho que no aprobará la solicitud de extradición presentada por Minnesota. 7 meses después de que agentes de la Oficina de Aduanas y Protección Fronteriza balearan mortalmente a Alex Preti en la ciudad de Minneapolis, su familia está exigiendo que el gobierno de Trump rinda cuentas al respecto. Los padres de Preti afirmaron que se enteraron de que su hijo había sido baleado al ver en las noticias la cobertura del incidente. La madre de Preti dijo que reconoció la chaqueta y las gafas de sol de su hijo al ver las imágenes. 2 agentes de la Oficina de Aduanas y Protección Fronteriza han sido acusados por el uso de la fuerza, pero no por la muerte de Preti. Los padres de Alex Preti hablaron con el programa Good Morning America de la cadena ABC.
5: My shock is that he was murdered and no one.
0: Lo que me resulta incomprensible es que fue asesinado, pero nadie nos ha dicho toda la verdad y nadie ha rendido cuentas por ello. Y ya han pasado 7 meses.
5: And it's been 7 months.
6: There was more effort.
4: Hubo más empeño en desacreditarlo que en investigar el caso y hacer justicia.
6: Investigating this.
2: Un tribunal federal de apelaciones se ha negado a desestimar los cargos contra la congresista demócrata LaMonica McIver, quien visitó el tristemente célebre centro de detención para inmigrantes de Laney Hall como parte de las tareas de supervisión que habitualmente realiza el Congreso estadounidense. McIver, que fue acusada de interferir con un arresto realizado en mayo de 2025 en las afueras de Laney Hall, es la única persona integrante del Congreso encausada formalmente por el Departamento de Justicia del gobierno de Trump. A principios de este año, Democracy Now! Habló con la congresista McIver sobre los cargos de los que fue acusada.
7: The process is the punishment. This is what they're doing.
0: El proceso es el castigo. Esto es lo que están haciendo. Están haciendo esto con el dinero de los contribuyentes, formulando cargos contra un miembro del Congreso por hacer su trabajo. no les cuesta nada porque están usando el dinero de los contribuyentes para hacerlo. Pero creo que esto busca infundir temor en otros líderes para disuadirlos de actuar

0: y exigir que el gobierno rinda cuentas por sus acciones. Es intimidación, es hostigamiento, y simplemente me están utilizando como una herramienta y como un recurso escénico para conseguirlo.
1: And they're just using me as a tool and a prop to do so.
2: El gobierno de Trump ha impuesto sanciones a la Organización de Acción Directa Palestine Action, con sede en el Reino Unido, así como a otras dos organizaciones, y las ha catalogado como terroristas globales especialmente designados. Miembros de Palestine Action han irrumpido en fábricas que producen armas para las Fuerzas Armadas de Israel y han saboteado su equipamiento. Las sanciones estadounidenses se producen tras un fallo de un tribunal de apelaciones del Reino Unido, emitido en junio, que determinó que el gobierno británico actuó de manera legal al prohibir la organización Palestine Action con base en la ley contra el terrorismo del país. Huda Amori, cofundadora de Palestine Action, respondió en un comunicado: "El hecho de que Trump se esté inspirando ahora en la represión ejercida por el Reino Unido contra el movimiento por la libertad de Palestina deja al descubierto el peligro que entraña esta prohibición y debería servir de advertencia para cualquiera que valore la libertad de expresión y los derechos civiles".
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5: El Pentágono afirma que ha reanudado los bombardeos contra embarcaciones en el Pacífico Oriental y el Caribe después de una pausa de 2 meses. El lunes, el Comando Sur de Estados Unidos dijo que 2 personas murieron después de que este llevó a cabo un ataque cinético letal contra una embarcación de bajo perfil que operaba a lo largo de rutas establecidas de narcotráfico en el Océano Pacífico. Una vez más, el Pentágono no proporcionó pruebas de que la embarcación transportara drogas. Desde que el presidente Trump lanzó una campaña de bombardeos hace casi un año, el Comando Sur afirma haber matado al menos a 223 personas. Amnistía Internacional ha calificado los ataques como ejecuciones ilegales y una forma de asesinato y ha señalado que constituyen crímenes según el derecho internacional. El gobierno de Trump ha esbozado planes para endurecer las sanciones contra Irán y ha advertido que las empresas, los bancos y otros países podrían perder el acceso al sistema financiero estadounidense si continúan haciendo negocios con Teherán. El lunes, el secretario del Tesoro de Estados Unidos, Scott Bessent, anunció una ofensiva económica denominada Operación Paria Económico, que incluye sanciones secundarias sobre el comercio relacionado con los sectores del petróleo, el transporte marítimo, las criptomonedas, el oro y la aviación de Irán. Bessent señaló que los países disponen de un margen de tiempo para romper sus vínculos con Irán, pero no proporcionó detalles sobre qué países serán objeto de estas medidas ni sobre cuándo.
6: Estamos dando a todos la oportunidad de remediar su mal comportamiento. ¿Por qué querría yo hacer estallar el sistema financiero mundial? Creemos que es importante dar a conocer la información para que todos estén al corriente y darle a la gente un periodo de rectificación, pero deben saber que eso avanzará muy rápido y que hablamos en serio.
5: Entre los principales socios comerciales de Irán se encuentran los Emiratos Árabes Unidos, Turquía, Irak, la India, Pakistán y China, que es el mayor mercado extranjero para el petróleo iraní. El lunes, el Ministerio de Relaciones Exteriores de China instó a Estados Unidos a reanudar el diálogo y las negociaciones.
6: Las sanciones y la presión no ayudarán a resolver las disputas, solo exacerbarán las tensiones y agravarán la situación, lo que no beneficia a ninguna de las partes. China insta a las partes implicadas a actuar con racionalidad y moderación y a evitar tomar medidas que puedan agravar aún más las tensiones o asestar un golpe al crecimiento económico mundial y a la estabilidad financiera.
5: Irán ha condenado las sanciones calificándolas de acto de guerra. Un portavoz del cuerpo de la Guardia Revolucionaria Islámica afirmó que dichas sanciones demuestran que Estados Unidos está recurriendo a una guerra económica tras haber sido derrotado en el campo de batalla. La Corte Suprema de Estados Unidos ha levantado la orden judicial dictada por un tribunal inferior contra la orden ejecutiva del presidente Trump que buscaba limitar el voto por correo de cara a las elecciones de mitad de mandato de noviembre. La orden ejecutiva de Trump insta al Departamento de Seguridad Nacional a elaborar, estado por estado, listas de electores elegibles que sean ciudadanos. A continuación, el Servicio Postal de Estados Unidos utilizaría las listas proporcionadas por los estados para evaluar si se debe permitir a los electores votar por correo. El lunes, los jueces del alto tribunal dictaminaron con 6 votos a favor y 3 en contra que el estado de California y otros 22 estados carecían de legitimación para presentar una demanda sobre este asunto. Sin embargo, el fallo no abordó si Trump tenía autoridad para imponer dichas normas. Las 3 juezas liberales de la Corte Suprema discreparon del fallo de la mayoría. La jueza Ketanji Brown Jackson advirtió que el escrito que explica el fallo de la mayoría inyecta innecesariamente caos e incertidumbre en las próximas elecciones de mitad de mandato. Mientras tanto, sigue vigente otra orden judicial a nivel nacional contra partes de la misma orden ejecutiva. Todo esto ocurre al tiempo que Trump busca la confirmación del Senado para 4 de sus partidarios a quienes ha nominado para cubrir puestos vacantes en la Junta de Gobernadores del Servicio Postal de Estados Unidos. 3 de ellos han expresado sus dudas sobre si Joe Biden ganó las elecciones presidenciales de 2020. El presidente de Estados Unidos, Donald Trump, amenazó el lunes con aumentar el 50% los aranceles estadounidenses sobre los automóviles, camiones y autopartes canadienses a partir del próximo año. La amenaza de Trump se produjo apenas unos días después de que Estados Unidos impusiera aranceles del 50% sobre otros productos canadienses por valor de aproximadamente 20 mil millones de dólares, lo que llevó al primer ministro canadiense, Mark Carney, a anunciar planes para imponer aranceles en represalia a partir del 8 de septiembre. El lunes, Carney afirmó que Canadá solo volvería a las negociaciones comerciales si el gobierno de Trump cambiaba de táctica.
6: Cuando los estadounidenses se sienten a la mesa de negociaciones con la actitud adecuada hacia nuestras industrias y con un espíritu de verdadera colaboración, por supuesto que nosotros acudiremos a la mesa de negociaciones.
5: En Gaza, Israel lanzó el lunes una oleada de ataques que alcanzaron una mezquita, una planta de desalinización de agua y tiendas de campaña que albergaban a palestinos desplazados. Al menos 7 personas resultaron muertas, entre ellas 2 menores. En el centro de la franja de Gaza, un ataque israelí alcanzó una vivienda en el campamento de refugiados de Bureij y mató a un niño de 4 años. En Han Yunis, otra niña murió a causa de las heridas de bala después de que las fuerzas armadas israelíes le dispararan. Estas fueron las palabras expresadas por Abu Amra, un hombre palestino que se encontraba en el lugar donde estaba la mezquita bombardeada.
6: Esta mezquita ha estado aquí desde el día en que nacimos. Hoy tengo unos 48 años y siempre he visto esta mezquita tal y como era. Las fuerzas de ocupación israelíes están atacando a ciegas. ¿A qué? ¿A qué están atacando? Dicen que están atacando... Mire lo que están atacando, las fuerzas de ocupación. Mire, mire. Dicen que están bombardeando el libro de nuestro Señor. Están bombardeando nuestras mezquitas donde rezamos.
5: A pesar de que en octubre de 2025 entró en vigencia un supuesto alto el fuego, las Fuerzas Armadas israelíes han matado a más de 1.300 palestinos desde entonces. En Canadá, el Consejo Municipal de la ciudad de Montreal aprobó el lunes una resolución en solidaridad con el pueblo palestino, luego de que los concejales eliminaran gran parte del texto original de la moción que incluía llamados a suspender los lazos institucionales y diplomáticos con Israel. La moción original también habría hecho que la ciudad de Montreal reconociera y denunciara oficialmente la guerra de Israel contra Gaza como un genocidio y su trato hacia los palestinos como un régimen de apartheid. Estas fueron las palabras expresadas por Alec Norris, un concejal de Montreal y miembro del partido Project Montreal, que copatrocinó la moción.
6: Una de las razones por las que la guerra en Gaza resulta tan impactante es que la hemos visto desarrollarse en tiempo real. En nuestros teléfonos y nuestras pantallas hemos visto cómo atacan a civiles, hemos visto la destrucción de barrios enteros, hemos visto incluso a perpetradores celebrar lo que han hecho. Es por eso que, en repetidas ocasiones, la guerra en Gaza ha sido descrita como el primer genocidio transmitido en vivo del mundo. Lo que Israel ha hecho en Gaza y el papel que los gobiernos occidentales han desempeñado al facilitarlo se han convertido en una de las pruebas morales más definitorias de nuestros tiempos. Hoy este Consejo tiene la oportunidad de decir basta.
7: Today, this council has the opportunity to say enough.
5: En Haití, una banda fuertemente armada mató en la noche del lunes a decenas de personas durante una incursión en Kenskov, una comunidad agrícola ubicada cerca de la capital del país, Puerto Príncipe. La ONU informa que al menos 47 personas murieron y otras 22 resultaron heridas al tiempo que varias casas fueron incendiadas. El ataque del lunes ha provocado la indignación de los sobrevivientes por la incapacidad del gobierno haitiano para protegerlos de los repetidos ataques mortales.
6: Vivimos en la humillación. El gobierno no ha hecho nada por nosotros. La sangre de la población no deja de derramarse en Kenskov. El primer ministro tiene que decirle algo al pueblo de Kenskov ahora. No podemos seguir soportando esto.
5: La Oficina de Derechos Humanos de la ONU informa que más de 16.000 personas han muerto a manos de cientos de bandas criminales en Haití desde principios de 2022, lo que ha agravado una crisis humanitaria ya existente en la que 6,4 millones de haitianos necesitan asistencia humanitaria y unos 1,5 millones de personas se han visto obligadas a desplazarse a otras partes del país. A pesar de ello, Estados Unidos anunció la semana pasada que se realizarán vuelos de deportación con destino a Haití dos veces por semana, luego de que un fallo de la Corte Suprema permitiera al gobierno de Trump poner fin al estatus de protección temporal para unos 350.000 haitianos. El gobierno de Trump ha anunciado planes para revocar las visas de solicitantes de asilo. El Departamento de Estado de Estados Unidos revocará las llamadas visas B1 y B2 para viajes de negocios y turismo respectivamente emitidas entre 2016 y 2026 a personas que han solicitado asilo en el país o estén intentando solicitarlo. La agencia de noticias Associated Press estima que el número de personas afectadas asciende a 200.000. Si el gobierno de Trump sigue adelante con sus planes, esta sería la revocación de visas más numerosa que se realiza en un solo acto en la historia de Estados Unidos. El gobierno de Trump volvió a anunciar planes para cobrar a los empleadores una tarifa de más de $103.000 por contratar trabajadores extranjeros a través del programa de visas H-1B. Los ingresos se utilizarían para financiar al Servicio de Inmigración y Control de Aduanas. En 2025, el presidente Trump había intentado implementar una tarifa de 6 cifras para los programas de visas H-1B mediante una proclamación presidencial, pero un juez federal falló en contra de dicha tarifa en junio de este año. En el estado de Florida, el Servicio de Inmigración y Control de Aduanas, ICE por sus siglas en inglés, arrestó a una madre y su hija en un hospital al que habían sido trasladadas tras resultar gravemente heridas en un accidente automovilístico. Familiares de Grace Stephanie Calero Cabanilla y su hija Juliana Mia Carriel Calero, de 19 años, dijeron que tras llegar al hospital, ambas mujeres fueron colocadas en habitaciones separadas y un policía comenzó a interrogar a la madre sobre su estatus migratorio mientras esta llevaba puesto un collarín y estaba bajo los efectos de la medicación que le habían administrado. Según los familiares, la madre había solicitado asilo político y su hija tenía una visa válida hasta 2030. El congresista demócrata Al Green presentó el lunes artículos de juicio político contra el presidente Trump por su violenta campaña de deportaciones en masa. En su resolución, Green argumenta: el presidente Trump está abusando de los poderes de la presidencia al operar el Servicio de Inmigración y Control de Aduana y la Oficina de Aduanas y Protección Fronteriza como fuerzas policiales paramilitares violentas que trabajan en base a cuotas, no rinden cuentas ante la ciudadanía, transgreden la ley en anonimato y secreto, agreden a las personas, matan a civiles de forma injustificada y encubren sus actos. Esto se produce al tiempo que el mayor de la Fuerza Aérea de Estados Unidos, Jason Watson, fue arrestado 2 veces por pedir la destitución del presidente Trump. El lunes, Watson fue acusado formalmente de cargos penales por sus comentarios. Watson enfrenta 3 cargos por realizar comentarios desde sobre Trump, 5 cargos por presuntamente desobedecer órdenes y 2 cargos por presunta conducta impropia para un oficial. El artista palestino Sliman Mansour, una de las figuras más destacadas del arte palestino contemporáneo, ha muerto a los 79 años de edad. Mansour ayudó a crear un lenguaje visual de la identidad palestina. En sus obras, que con frecuencia proyectaban olivos y trajes tradicionales bordados, Mansour repasaba el territorio palestino, el exilio de su pueblo y la ocupación de sus tierras. Mansour nació en 1947 en Bir Zeit, un municipio situado cerca de Ramallah, y en 1970 asistió a la Academia de Artes y Diseño Bezalel en Jerusalén. En 1994, Mansour cofundó el Centro de Arte Al-Waziti en Jerusalén Oriental para preservar el arte palestino y tender puentes entre los artistas en Palestina y sus compatriotas en el exilio. Estas fueron las palabras expresadas por Mansour en una entrevista que brindó en 2021 a la cadena Al Jazeera.
6: Creo que el arte, en nuestra situación, donde cuando no tienes una patria, es decir, cuando no tienes un país, una entidad política, y cuando la gente niega tu existencia, como saben, en Israel y en muchos lugares de Occidente, niegan nuestra existencia. Así que el arte es una forma de decir que estamos aquí.
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